0: 9:32.
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0: 3:31.
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0: 12 y 31 minutos.
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0: 1:32.
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0: 2:31.
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0: 3:32.
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0: 24 minutos.
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0: 7:30.
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Pero tengo mi skate y todo. Yo conocí el hip hop por el skateboard.

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Papucho, de una, mi perro. Bueno, bien ahí. Bien ahí. De una. Sí, es un tema, men. Entiendo muy bien lo que me comenta. Y bueno, nada. Yo, pues, como usted dice, hay que tomarse las cosas en serio. Entonces, nada, es con todo el amor del mundo, porque pues es tiempo y dedicación. Asimismo, uno como pues le dedica tiempo, espera que las cosas tengan su

que no buscan algo lógico, como por ejemplo el dinero. No se les puede comprar, ni amedrentar, ni se puede razonar o negociar con ellas. Algunas personas solo quieren ver al

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1: Los famosos encapuchados. Ellos son los protagonistas de la violencia que vimos ayer y que vemos en cada
2: desde que encapuchados se tomaron las calles de manera extremadamente
3: violenta. Los violentos de manos populares.

ganar. Cuando ya no haya que andar cuidándose en la calle, cuando nuestros niños coman bien y crezcan sano, ahí va a terminar la violencia, te lo juro, mi hermano, mi hermana. Y hasta entonces, solo habrá guerra. Guerra.

0: gusto, pero que lo mueva chingón.
1: ¿Tú sabes qué, compa? Yo aquí, en el norte, yo soy el que controla. Yo te lo puedo mover todo.
0: 80, 100 pájaros a la semana.
1: Tenemos toda la feria y limpio ese.
0: Pues bueno, aquí tenemos un negocio. Vamos a ser hombres ricos. Tomamos, ¿no? El gusano.
1: Para la salud.
0: Para la salud. Primero yo.
2: Oh, man.

0: Son las 12 del mediodía.
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0: Seguimos frío, loco. Esto es el triángulo estudio, conexión real. Ustedes no le temen a la muerte, pero le temen a la vida. 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

Loda, ¿cómo me llevo? Está bueno, sí, tranquilo. ¿Viste cómo me despedí? Fui yo. Me traje básicamente una ideología de vida para.

0: dame una.
1: Yo, bueno, como te decía, loco, hay que estar chill. Entra.
0: Vamos, vamos. A ver, ahí que ordena. A ver, manija.

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1: 2:31.
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0: Dos minutos. 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
5: 6:01.
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0: 7:33.
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0: Permito. 8:33.
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